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¿Cuántos saben que la verdad de Dios permanece para siempre? Que nuestro Dios es fiel y su verdad no cambia. ¿Cuántos pueden dar un aplauso al amor de

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me impactó. Y es que cuando tú ejercitas la gratitud, como lo estás haciendo esta noche, de decir: Señor, es que tú eres quien me salvaste, tu sangre me lavó, tú me perdonaste. Cuando estás cantando, ejercitando gratitud, todo el temor, la ansiedad, la angustia, la desesperación es echada fuera, porque los científicos han demostrado que la misma parte del cerebro que se activa cuando tú sientes angustia es exactamente la misma parte que está encendida cuando decides ejercitarte en acciones de gracias. En otras palabras, no puedes estar sintiendo al mismo tiempo gratitud y ansiedad. Tú y yo decidimos si vamos a estar ansiosos o vamos a estar agradecidos. Así es que, ¿qué les parece si continuamos con gratitud, honrando al Señor y bendiciendo?

Queremos decirle gracias. Exprésale tu gratitud. Exprésale tu gratitud. El Salmo 103 dice: bendice, alma mía, al Señor. Bendiga todo mi ser su santo nombre. Bendice, alma mía, al Señor, y no olvides ninguno de sus beneficios. Dice el Señor: no me olvidaré, Señor. No me olvidaré. No me olvidaré de tus beneficios. No me olvidaré que me perdonaste. No me olvidaré que me sanaste. No me olvidaré que me rescataste. Vamos, en tus propias palabras, dile gracias, Señor. Gracias por la salvación. Gracias por el perdón. Gracias, Señor, por las nuevas oportunidades. Gracias. Oh, eres tan bueno, Señor.

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Del oriente hasta el occidente se escuchan gritos de júbilo. 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

presencia de Dios entra.

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Esta canción es un recordatorio de esta promesa, de esta invitación. La invitación que Jesús hace en Mateo 11. Vengan a mí todos los que están cansados y cargados, y yo les daré descanso. Para el alma cansada hay descanso hoy. Para el alma cargada hay descanso hoy. Para el alma que duele hay descanso hoy. Para la ansiedad que te acecha hay descanso hoy.

huesos secos que vivan y van a vivir. Señor, dice, profetiza, profetiza, como lo has hecho esta noche, profetiza. Y Padre, yo pongo mis manos por fe, creyendo, Señor, que hay una impartición cuando imponemos las manos. En el nombre de Jesús de Nazaret, recibe esta unción profética. Profetiza y los huesos secos van a vivir. Y los que son líderes de alabanza, aquí levanta tus manos. Levanta tus manos. Los que usan un micrófono para adorar en medio de la iglesia, Padre, en el nombre de Jesús, derrama esta unción profética sobre cada uno de ellos. Derrama, Señor, esta unción profética sobre cada hombre, sobre cada mujer que están aquí, Señor. Porque nos has llamado, Señor, para sanar al quebrantado, para liberar al cautivo, para dar vista al ciego, para poner en libertad.

ti. Gracias, Padre. Gracias, Señor. Amén. Mi hermano, mi hermana, tú que participas en un equipo de alabanza, la música no es tu ministerio. La música es tu herramienta. Dirigir la alabanza no es tu ministerio. Dirigir la alabanza es una función que haces para servir al Señor. Tu ministerio es Lucas 4, 18 y 19. Predicar buenas nuevas a los afligidos, sanar a los quebrantados de corazón, pregonar libertad a los cautivos, dar vista al ciego, poner en libertad al oprimido y proclamar el año agradable del Señor. Si nuestras canciones no están provocando la atmósfera en la cual esto sucede, es tiempo de que revisemos nuestros repertorios y de que digamos, Señor, que realmente todo lo que estamos haciendo, que no sea solamente para pasar un buen rato, sino para que el reino de los cielos venga aquí a la tierra. Los cautivos sean liberados, los enfermos sanados, los demonios sean expulsados. Jesús dijo: si yo por el dedo de Dios echo fuera a los demonios, entonces ha llegado el reino aquí a la tierra.

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derramada en la cruz. Santo es el que vive, santo es el que reina, santo en las alturas, santo aquí en la tierra, santo en el pesebre, santo en el sepulcro, santa es su sangre derramada.

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nuestra oración es que lo que hemos vivido en el secreto, toda la iglesia lo pueda experimentar. No queremos

aquí en este lugar.

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Señor, no estamos aquí nada más por lo que nos puedes dar. No estamos aquí nada más porque queremos que nos bendigas y que cumplas nuestros sueños y que nos abras puertas y todas esas cosas que oramos que tú quieres hacer con nosotros. Yo no sé, Señor, pero hoy nada más estamos aquí

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Me imagino que el criado se lo dice de una forma muy, pero muy triste, porque se supone que si va a llover debería estar totalmente nublado. Pero dice, era una nube muy pequeñita. Y de repente el profeta le dice al rey, prepara tu caballo. Diga conmigo, prepara tu caballo. Diga conmigo, prepara tu casa. Vamos, dígame, prepara tu familia, porque gran lluvia se oye.

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Cuando el poder de Dios entra a un lugar, todo lo que estaba desordenado se ordena. Todo lo que estaban atados son libres. Todos los que están enfermos son sanados.

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0: Buen mediodía para todo el mundo, amigos. Pero ¿cómo les va? Feliz, maravilloso, grandioso, único, próspero y bendecidísimo día martes. Hemos llegado al 13 de octubre, juntos, relacionados, sintonizados, sincronizados. Estamos vinculados hasta las 14 en este precioso día de sol, nublado, de lluvia, de garúa, de todo hoy. Hoy tuvimos un día variado, ¿viste? Tenemos un día variado para no aburrirnos, un poquito de todo. Así estamos, acompañándote hasta las 14 con Juan Manuel Matías en la operación técnica y musicalización.
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0: Pero ¿cómo le va? Pedrito, ¿qué dice? ¿Cómo está tanto tiempo? Se los extraña, ¿eh? Cuando no escriben, cuando no dejan un mensaje. Así que háganlo, por favor. ¿A dónde? Al 11-20.

sus contenidos cristianos, ¿no? Mediante la música. Así que esto también será contenido para el día de la fecha. ¿Cuántas cosas tenemos hoy? Esto no es todo, ¿eh? Porque también tendremos una charla con una gran cantante como es Soledad Graham. Y hoy es el día del psicólogo, así que hablaremos con Irene Rueda. Ella es licenciada en psicología y, hablando del Día del Psicólogo, tenemos que hacer alguna referencia, porque hoy se celebra, martes 13 de octubre, el Día del Psicólogo y de la Psicóloga en Argentina. Una fecha para reconocer a quienes dedican su profesión a escuchar, comprender y acompañar a las personas con el cuidado de la salud mental. En el cuidado, ¿no? ¿Y por qué se celebra hoy, 13 de octubre? Bueno, la fecha recuerda el primer Encuentro Nacional de Psicólogos y Estudiantes de Psicología, realizado en Córdoba entre el 11 y 13 de octubre de 1974. Durante ese encuentro se impulsó el reconocimiento de la identidad profesional de la psicología en nuestro país. Así que a todos nuestros psicólogos y también los consultores psicológicos, porque ellos son profesionales que escuchan sin juzgar, acompañan sin imponer y ayudan a encontrar respuestas en medio de las dudas, que son parte de una tarea tan humana como necesaria. Así que hoy reconocemos a quienes con profesionalismo y empatía y compromiso acompañan a las personas en el camino de conocerse, comprender sus emociones y cuidar su salud mental. Porque pedir ayuda es un acto de valentía y encontrar a quien está dispuesto a escuchar puede marcar una gran diferencia. ¡Feliz Día del Psicólogo y de la Psicóloga! A todos nuestros oyentes y a todos los que también depositan su confianza en estos profesionales que ayudan a construir una sociedad con mayor bienestar emocional, comprensión y humanidad. Tenemos psicólogos, tenemos consultores psicológicos dentro de las de los oyentes, dentro de quienes están con nosotros cada día y también nos acompañan como auspiciantes. Pero bueno, más allá de todo esto, la labor profesional que hace un psicólogo. ¿Un cristiano debe ir un psicólogo? Bueno, esto nos demuestra que son herramientas puestas por Dios, así como los médicos. Por eso tenemos que valorarlos, agradecerlos y contar con ellos, ¿no? Como para estar atendiendo ciertas cuestiones que solos tal vez no podemos. Así que hoy te voy a hacer algunas preguntas que tienen que ver con la psicología. Y en este caso, con una acción que se llama empatía. ¿Qué significa la palabra empatía para vos? A ver si participás. Estar siempre de acuerdo con los demás. Comprender lo que la otra persona siente o vive, o evitar hablar de las emociones. ¿Qué significa empatía para vos? Comprender lo que la otra persona siente. ¿Qué significa la empatía? Tal vez es otra cuestión, pero vos sabés lo que es la empatía, por lo tanto yo te invito a que participes. Es darle la razón al otro, estar siempre de acuerdo con los demás, comprender lo que la otra persona siente o vive, o digamos, ponerse en el zapato del otro, o evitar hablar de las emociones. Participás entonces por el kit de productos de Excel Biocosmética. Participás al 11 28 86 0301, 11 28 86 0301. Si estuviste en la experiencia gospel y participaste, me encantaría que me cuentes cómo fue, qué te pareció, qué experiencia tuviste, cómo lo viviste. Una jornada donde estuvo marcada por algunas lluvias, pero esto no impidió que se realizara un evento con toda la música, danza, arte, comunidad, impacto. Así que te invito a que nos cuentes también al 11 28 86 0301. Dice G. Hola G, ¿cómo estás? Bienvenida. Buenas tardes, gracias por tu mensaje. ¿Y sabes qué? Es ese, sí, es esa la respuesta que nos estás dando. También tengo otro mensaje que lo dejamos para después, es un mensaje de voz. Ahora es momento de decirte, bienvenido, bienvenida, participá por los premios que estamos
compartiéndote en este día. ¿Qué significa la palabra empatía? Estar siempre de acuerdo con los demás, comprender lo que otra persona vive, o sea, ponerse en sus zapatos.

muertos o evitar hablar de las emociones. Hoy preguntas que tienen que ver con la psicología y con estos profesionales que tanto valoramos y agradecemos su labor. De esta manera, amigos, los invitamos a participar y así comienza Vinculados.

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0: Qué lindo cuando llega a ella a iluminar absolutamente todo. Sí, ya saben de quién hablo. De Ale Fraser, de Excelvio Cosmética. Ale, ¿cómo estás? Buenas tardes.
1: Me va bárbaro y estoy feliz como siempre de compartir este rato con vos y con toda tu audiencia, Lili Barani.
0: Qué lindo, gracias por eso y gracias por siempre traernos consejos, ¿no? Y en épocas donde se necesita extremar cuidados en diferentes zonas. Hoy, ¿hablamos de corporales, por favor?
1: Sí, porque viste que lo tenemos medio olvidados. El
0: sí.
1: Invierno, el otoño hace, ¿no es cierto?, que uno durante esa temporada, como está tapada, no se trata aunque se debería. Así como tratamos siempre el rostro con esas rutinas de limpieza, ¿no es cierto?,
0: sí,
1: personales de día y de noche, también hacerse un pulido corporal cada tanto es muy bueno. Vos sos buena alumna en eso, Lili.
0: Yo soy re prolija, sí, ¿qué te parece?
1: Sí, vos sos re prolija, yo sé que sos prolija.
0: Igual
1: pero
0: para
1: la mayoría de la gente...
0: Te voy a corregir una... No corregir, agregar. Yo soy buena alumna porque tengo buena maestra, ¿eh? Ojo.
1: Qué linda, qué linda. Pero bueno, vos te cuidás y aparte, bueno, te gusta estar al aire libre y si vas a hacerlo te protegés y también, bueno, te hidratas el cuerpo. Pero la gente en general, hay épocas del año donde se acuerda del cuerpo, ¿no? Y pensando un poco, ya en el verano avanzado, ¿no?, empieza a hacerse tratamientos corporales que siempre pasan por modelar, un poco mejora el aspecto de la celulitis, ¿no es cierto? La flacidez es otro tema, ese hay que tratarlo siempre. Pero bueno, con el tema de modelar y anticelulíticos podemos en 2 o 3 meses llegar, ¿no?, con un aspecto mejorado, por decirlo de alguna manera.
0: Bien,
1: y
0: claro.
1: Y tenemos un producto, nosotros, que la verdad que es una maravilla, porque ataca, por decirlo de alguna manera... justamente estos dos aspectos, que es modelar, anticelulítico, antiglicante, esta palabra que es así como difícil, se refiere a el endurecimiento de los tejidos, uh-huh, ¿no? Que eso es lo que hace, o sea, entonces al endurecerse se irriga menos la zona, por lo tanto hay falta de oxígeno, de nutrición,
0: claro,
1: y eso hace que se empiece a formar ese oseado que no nos gusta, ¿no?
0: Cierto.
1: Y bueno, después también mejora todo lo que tiene que ver con lo venotónico, que seguía al incentivar esa microcirculación sanguínea, que es la que va a llevar esos nutrientes y va a llevar, ¿no es cierto?, esa oxigenación a todo el tejido para que vuelva a ponerse más elástico, más turgente y se alice, ¿no?, un poco, que es lo que queremos. Entonces, este producto tiene un montón de activos, como siempre tiene nanotecnología aplicada, tiene un liposomas también que actúa concretamente en esto de la glicación, tiene un efecto criogénico que lo que hace, o sea, baja un poquito la temperatura. No es que nos vamos a morir de frío cuando nos pongamos el producto,
0: pero
1: se siente que baja un poquito la temperatura porque eso ayuda justamente a esto, ¿no? A este efecto antiglicante, que es lo que queremos lograr, y también mejora la microcirculación, porque es como que incentiva con ese frío a que los fluidos se muevan más allá, como dije, de la formulación, ¿no? Y así entonces, mejorando esa movilización, que se le llama lipomovilización, aumentando esos mecanismos de lipólisis, que es la de eliminar esas grasitas, ¿no? También tiene un efecto antioxidante, que lo que hace es nos protege de las radiaciones y de los agentes ambientales, que eso también, por supuesto, daña y nos mancha la piel, ¿no? Y también la deshidrata. Entonces, también tener componentes que traten eso. Y bueno, también lo que hace es evitar ese aumento de esa estructura fibrosa o de esa irritación, como expliqué antes. Y bueno, todo esto lo que va a hacer es, poniéndonos, lo ideal sería, Lili, que nos pongamos 2 veces al día el producto, generalmente uno hacerse, como dije al principio, quizás un pulido a la semana y después aplicarlo luego del baño, sería una, y en otro momento del día que podamos aplicar otra vez, va a hacer que sea mucho más rápido la evolución de este tratamiento que queremos, ¿no? Que de esta mejoría. En cuanto a lo que tiene que ver con la modelación, como dije antes, con mejorar el aspecto de la celulitis y de toda esa piel que con el paso del tiempo es como que se vuelve más rígida, ¿no? Y se compromete un poco.
0: Excelente. Bueno, ya dijiste cómo colocarla, ¿cómo lo piden? ¿Cómo buscan este producto?
1: Lo piden como gel multibenefit corporal.
0: Bien.
1: Si quieren decir, con efecto criogénico. Criogénico quiere decir eso, que baja un poquito la temperatura.
0: ¿Y sirve?
1: Nosotros teníamos un montón, sí.
0: Sirve para todo el cuerpo, brazos, piernas, todo.
1: Sí, exactamente, exactamente, porque también, bueno, se acumula a veces en los brazos, muy bien, ese detalle, en la espalda. A los hombres les gusta mucho este tipo de producto, porque a ellos les gusta todo lo que trabaja con criógeno, y también ayuda, bueno, a esas grasitas que se acumulan en la espalda, viste, que son medias rebeldes, ¿no? Y alrededor de la cintura, de las caderas, mejora mucho. Yo te digo, al ser gelificado, se aplica rápido, con lo que hacemos con la nanotecnología, es llegar bien a esa superficie, a esa penetración que necesitamos para poder activar todos estos mecanismos. Y la verdad que, bueno, con más o menos un mes y medio de aplicar el producto, ya se ven los beneficios.
0: Excelente. Bueno, también los productos de Excelvio Cosmética para el cuerpo, no solo para el cabello, ni el rostro, en general, ¿no? Y en este caso nos estamos dedicando y atendiendo a lo que es corporal. Excelente. Muy bien, Ale, la página y dónde,
1: sí,
0: dónde ir.
1: Nos pueden encontrar, hay dos vías. Uno es, como siempre digo, bioxcel.com, que es la de branding institucional. 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Si no, también hoy tenemos toda nuestra web, que les llevamos tiendas online, que podemos acercarle los productos, así que bueno, y también, por supuesto, asesorarlos.
0: Bien.
1: Eso para nosotros es muy importante.
0: Exactamente. Muchísimas gracias, Ale Fraser, de Excelvio Cosmética, por el aporte que cada semana haces aquí en Vinculados Agradecidos, y también a toda la familia de Excel. Un abrazo y gracias.
1: A vos. Nos vemos la próxima semana. Muchas gracias.
0: Abrazo. Chau, chau.

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0: tal amigos? Les habla Marcelo Bellota y los invito a escuchar un nuevo episodio de WhatsApp de Multipress. Hoy estamos charlando con Andrea Ruiz, cantante argentina que lanzó recientemente el sencillo titulado Amor Real. Hola Andrea, ¿de qué habla esta canción?
1: Esta canción la hice en tiempo de pandemia, cuando estábamos con una incertidumbre muy grande todos, no sabíamos qué iba a pasar, y cuando pasan cosas extremas o cuando viene la adversidad empezás a pensar cosas, ¿no? Y la fe que venís pronunciando se debilita. Fue en ese tiempo donde creo que más me aferré a Dios y me obligaba a buscarle, ¿no? Bueno, y surgió esta canción hablando del amor de Dios, porque Él demostró su gran amor. Nosotros que tenemos escuela de música, vivimos de eso, no sabíamos qué iba a pasar en ese tiempo, o sea, era un panorama muy incierto, y de golpe pudimos continuar con los alumnos de forma virtual y no nos faltó nada, y vimos la mano de Dios y su gran amor para con nosotros, bueno, no solamente en esa área, sino en todas las áreas, ¿no? Entonces surge esta canción que habla de ese amor, ¿no? De ese amor real que se hace presente todos los días en nuestras vidas, así que surgió una melodía y luego la letra de forma así como espontánea. Y hicimos un acústico en su momento, pero bueno, teníamos muchas ganas de poder plasmarlo y hacer una gran canción.
0: Contanos cómo fue trabajar bajo la producción musical de tu hijo Tomás Benítez.
1: Bueno, yo ya trabajé con familia, con Tomás y con Flor, que son mis dos hijos mayores. Venimos trabajando hace muchos años ya, más de 10 años que tenemos la escuela de música, y ellos son profesores también. Entonces tenemos ya ese vínculo laboral. Tommy estudió hace muchos años producción musical, y cuando termina su carrera y demás, digo, qué mejor que mi hijo, que me conoce, que me entiende, que sabe cómo pienso, que sabe lo que me gusta y lo que no me gusta, que él pueda producir mis canciones. Y así fue, bueno, es un proceso re lindo porque yo lo escucho mucho, él tiene unas ideas geniales, me corrige un montón a la hora de cantar, nos divertimos también, nos reímos un montón cuando nos equivocamos, la pasamos súper bien y a la vez haciendo lo que nos gusta y que creemos que Dios nos llamó a esto, ¿no?
0: ¿Tenés pensado grabar el videoclip de esta canción?
1: Bueno, no lo sé si vamos a hacer el videoclip, porque ya estamos pensando en la próxima canción, que se llama Sigue Siendo Dios, también va a producirlo Tomás. Es una canción que hice junto a Martín Guerrera y sí queremos hacer el videoclip, y la verdad que hoy en día está difícil y necesitas recursos, así que no sé si Amor Real va a tener un video.
0: ¿Podés adelantarnos algo sobre tu próxima gira por Europa?
1: Nervios porque viajé tantas veces a Europa, pero siempre ocurren dos cosas, ¿no? La preparación para este viaje, la expectativa de lo que Dios va a hacer, ¿no? Y por otro lado, que no me gustan los aviones. Entonces, para mí es un gran sacrificio. Voy a predicar en varias iglesias, tengo hoy un itinerario por recorrer también en Hungría, voy al sur de Alemania y voy para Barcelona y para Madrid. Y bueno, ahí estaremos compartiendo lo que el Señor nos ha dado hasta hoy, ¿no? Para después volver en el 2027, porque con esta ida mía surgieron otras invitaciones para otros países, pero no puedo extender la gira, así que vuelvo en el 2027, si Dios quiere.
0: ¿Qué otros planes musicales tenés para el futuro?
1: Después de Sigue Siendo Dios, tengo tres canciones más que ya están maquetadas, que también queremos sacar a la luz. Son 5 canciones en total que vamos a tratar de ir sacando en el transcurso del 2027. Y también con mi libro que saldrá acerca de algunos consejos sobre alabanza y adoración y sobre el liderazgo de alabanza y adoración.
0: Gracias Andrea por participar del WhatsApp de Multipress y compartir con toda nuestra audiencia las novedades de tu carrera musical.
1: Los que quieran saber de mí, estoy en YouTube y próximamente en Spotify también. Pueden buscarme como Andrea Ruiz, también en la fanpage como Andrea Ruiz 01. Así que los esperamos, ahí pueden dejar un comentario, pueden hacer un like o pueden suscribirse y sería una bendición para nosotros. Les mando un beso grande a toda la audiencia, gracias por estar del otro lado y nos vemos pronto.
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0: cuando pasan 49 minutos de la hora 12. Es Soy Bendecido, Luis Camacho y Jamer. Pa agradecer. Todo esto sonando acá en Vinculados. Hasta las 14 estamos, ¿eh? No te vas a ir. Quédate con nosotros y participa al 11-28-86-03-01. Hoy, como es el Día del Psicólogo, te estamos haciendo algunas preguntas de psicología fáciles, ¿eh? Nada teórico, nada que tengas que ser un profesional. A veces es importante esta palabra que se llama empatía. La Biblia habla mucho de empatizar, de ponerse en el lugar del otro. Bueno, un poco que lo respondí, ¿no? ¿Qué significa la palabra empatía? Estar siempre de acuerdo con los demás, o sea, siempre darle la razón al otro, comprender lo que la otra persona siente o vive, caminar en los zapatos del otro. Lo hizo Jesús, ¿no? El primer empático del mundo, creo que fue Jesucristo, quien se puso en el lugar del que sufre, del mira si no se habrá puesto en el lugar que dio su vida por nosotros. O evitar hablar de las emociones. De estas tres opciones, bueno, una es la correcta. ¿Qué significa la palabra empatía? Y vamos a ver qué me dijeron ustedes, amigos, al 11-28-86-03-01. Le vamos a pedir a Juancito si por favor puede reproducir el mensaje de Sar. A ver qué dice Sar, mensaje de voz.
1: Hola, hola, Lili, buen día, Dios bendiga el programa. Y bueno, mi contestación, empatía significa ponerse en el lugar del otro.
0: Bien, exactamente, excelente. También me escribió Chi, dice lo siguiente, mira, Lili, es la maravillosa capacidad de ponerse en el lugar del otro. Jesús es el sinónimo de empatía, claro que sí. Y me manda un videíto. No. Me derretí toda, entera me derretí. Porque me manda una bebé que se ríe, una bebé que está feliz, que es una, se nota que es, que tiene toda la bendición. Dice, mira lo que me envió Dios. ¿Cómo no darle toda la gloria? Se llama Isabela, dice, promesa de Dios, Isabela. Y después me manda un mensaje de voz contándome algo que me gustaría que ustedes escuchen con mucha atención. Dice, Xi, hija del rey, a ver si podemos escuchar su mensaje.
2: En agosto, el 5 de agosto, y nació el 5 de agosto ella y el 11 de septiembre a mi marido lo operan de un cáncer que no conocíamos el diagnóstico, así que Isa estuvo en el medio de ese pronóstico. A mi marido lo operaron y en teoría ya no podría tener nenes ahora porque bueno, lo operaron, así que Isa estuvo un milagro de Dios, estuvo un propósito de Dios, así que estamos acá disfrutándola y es una adoradora nata porque canta la sala de las adoraciones. Yo voy a Catedral de la Fe de Avellaneda y desde un mes de vida ya está congregando conmigo, ¿viste? Así que estamos con ella acá, mi compañerita ahora, para la que me acompaña en las reuniones.
0: ¡Qué linda! Mirá, tiene apenitas unos meses y ya está lavando. ¡Qué cosa más hermosa! ¿Viste? Dios es fiel. Y cuando llega Isabela, llega en medio de un momento de angustia, ¿no? Me imagino, cuando hay situaciones de salud. Bueno, llega para bendecir a la familia. Gracias por compartirnos esto, Gi. Gracias, muchísimas gracias por hacernos parte. Jaime Sarmiento dice, buenas tardes, hermana Lili, Vinculados, bendecido programa. También a Juan Manuel, empatía, hermosa palabra, la capacidad de identificarse con otra persona y compartir, claro que sí, y sentir lo que siente la otra persona cuando necesita, cuando está con inquietudes, cuando está pasando por dificultades, cuando necesita que vos estés acompañándola en su dolor, en su necesidad, y vos que te pones en ese lugar, sos una persona empática, entonces. Eso es lo que significa empatía, comprender lo que la otra persona siente o vive. Bueno, muy bien. Tengo otra pregunta que tiene que ver con la psicología, porque hoy es el Día del Psicólogo, ¿viste que te había dicho al principio? Bueno, te voy a hacer otra. Dice, ¿cómo se llama la capacidad de recuperarse y adaptarse ante las adversidades? Fácil. Pero bueno, yo te voy a decir. Si es impulsividad, si es nostalgia o si es resiliencia. ¿Cómo se llama la capacidad de recuperarse y adaptarse ante las adversidades? Hay una frase muy gráfica que dice que es como el junco, ¿viste? Que se dobla, pero que no se quiebra, se vuelve a recuperar, se recupera. ¿Cómo se llama esa capacidad de recuperarse y adaptarse a las adversidades? ¿Resiliencia, nostalgia o impulsividad? Te espero en el 11-28-86-03-01. 11-28-86-03-01. Ese es nuestro WhatsApp. Y vos te vas a anotar, vas a responder, con eso te anotamos nosotros, con el objetivo, que es el premio del día de hoy, un kit con productos de Excel Biocosmética, que está, ese que dijo corporal, está incluido, ¿eh? Así que a participar, 11-28-86-03-01, Cintia ya me respondió la consigna, excelente, gracias por participar. Y más mensajes que me están llegando que luego los vamos a compartir. Porque ahora tengo que decirte que anota, abrí la agenda. ¿Vos sabés que hay un curso intensivo de profecía práctica? La Escuela Sobrenatural te invita a aprender a reconocer la voz de Dios, desarrollar sensibilidad espiritual y crecer en una relación más profunda con Él. Sumate al curso intensivo Agenda del 19 de octubre al 9 de noviembre, será de 19:30 a 21 horas y con modalidad 100% online. Así que, ¿qué estás esperando para aprender, para meterte en este curso intensivo de profecía práctica? Vas a aprender a reconocer la voz de Dios. ¿No te parece algo maravilloso desarrollar sensibilidad espiritual y crecer en una relación más profunda con Él? Así que agéndatelo del 19 de octubre al 9 de noviembre, entre las 19:30 y 21. Está buenísimo, porque lo podés hacer desde donde quieras que estés, ¿eh? En la República Argentina, en un país limítrofe o no. Todo esto es online. Y ya que estamos con la agenda abierta, te invito a la jornada de intercesión. El Ministerio de Intercesión te invita a participar de la jornada de intercesión, un tiempo especial para buscar juntos a Dios y unirnos en oración. Te esperamos el domingo 25 de octubre, o sea, este domingo no, el otro, de 12 a 17 en el Auditorio Rafael Hayat de Catedral de la Fe, ubicado en Eva Perón 1040. La jornada de intercesión, un tiempo especial para buscar juntos a Dios y unirnos en oración. Y vos sabés que ese mismo domingo, hay cosas, hay varias cosas. Dejá un lugarcito en la agenda porque tenés que anotar esto. Hay Olimpiadas Bíblicas. Catedral Kids te invita a ser parte de un día muy especial. Queremos compartir una tarde llena de juegos, desafíos, diversión y momentos de conexión en familia. Y sobre todo, una hermosa oportunidad para seguir aprendiendo juntos de la palabra del Señor. Te esperamos el domingo 25 de octubre de 14 a 18 para disfrutar, alentar a los chicos y vivir juntos un día inolvidable en familia. Olimpiadas Bíblicas. Mira qué buena que va a estar. Así que no solamente hay momentos de oración, momentos de escudriñar la palabra, sino que van a haber juegos, van a haber momentos de conexión en familia. Así que a participar, ¿eh? Papis, lleven a los chicos el 25 de octubre desde las 2 de la tarde hasta las 6, de 14 a 18. Y ya que estamos terminando el mes, contando los eventos de octubre, y ya llegamos entonces con los eventos del 30 de octubre, una noche donde vas a ver milagros, sin duda, una noche de sanidad, porque Dios sigue sanando. Por eso el viernes 30 de octubre te esperamos en la noche de sanidad, junto a Josías García y Dan Carníbal. Creemos firmemente en un encuentro con Dios que lo puede cambiar todo. Te esperamos a las 19:30 en Catedral de la Fe, Eva Perón 1040, Ciudad Autónoma de Buenos Aires. Noche de Sanidad. ¿Agendaste todo? Bueno, si no agendaste, quédate tranquilo, quédate tranquila, que vamos a seguir recordándote estos eventos, ¿eh? Me contesta Alicia. Alicia me responde con una sola palabra. Bueno, está bien. Saludos especiales y todo mi cariño a mi gran amiga Irene de Rueda. ¡Qué grande, Alicia! ¡Qué amiga te echaste, eh! ¡Grande! Ya la saludamos a Irene Rueda en su día, por supuesto. Y más tarde vamos a escuchar una charla con ella. Así que no te la pierdas, quédate con nosotros, que hasta las 2 de la tarde hay mucho más, ¿eh? Esto es Vinculados. Y queremos que vos te vincules al 11 28 86 0301. Ahora es tiempo de pausa.
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0: Nunca me soltarás, estás escuchando aquí en Vinculados, en la voz de ella, que es cantante, artista, combina el rock pop con la música de adoración. Es comunicadora y creadora del programa Corazones Encendidos y su propuesta musical busca transmitir fe, esperanza y restauración espiritual. Estoy hablando de Soledad Graham, a quien voy a saludar y recibir. ¿Cómo estás, Soledad? Buenas tardes.
1: Hola Lili, ¿cómo andan? Bendiciones acá, expectante y bueno, recibiendo también a la audiencia increíble, con esta, bueno, escuchando Nunca Me Soltarás, mi último lanzamiento, canción uh-huh. que restaura y bueno, acá, contenta de escucharte Lili, tanto tiempo.
0: Es verdad, porque la última vez que nos vimos, si mal no recuerdo, viniste al piso con Helio el Sendor.
1: Sí, en la misma Soledad Gran estaba sentada al lado tuyo y nunca nos enteramos que era ella, ¿viste? Era una cosa así.
0: ¿Vos te acordás que fue un blooper tremendo? Claro, porque a mí cuando... Vamos a recordar ese momento porque realmente es para que te pasen, ¿viste? En los programas donde pasan bloopers. Esto ocurrió en la radio. Claro, yo hablaba de Soledad Gran y a mí no me habían dicho que ella era Soledad Gran. Entonces yo no sabía que la que estaba acompañando a Helio... Y yo hablaba así porque Soledad Gran... Y la tenía al lado, ¡qué vergüenza!
1: Y yo calladita, ¿no? Obvio que no me voy a meter, como que de repente, ok, está bien, a último momento, bueno, yo soy Soledad Graham.
0: Bueno, cosas que pasan. ¿Qué va a ser?
1: Sí, obvio, que al aire viste que pasan un montón de cosas en el vivo. Bueno, también nombraste que hacía el programa Corazón Encendidos, las cosas que me pasan y uno tiene que seguirle, remarla.
0: Ah, sí, te pasaron cosas donde dijiste, uy, ¿para qué me metí en esto?
1: Ay, sí, ¿dónde? Trágame tierra.
0: Claro, porque Corazones Encendidos, contame un poquito sobre Corazones Encendidos.
1: Bueno, Corazón Encendido nació post-pandemia. Empezaron, viste, en la época de los streaming, ahora está full streaming, pero medio como que fuimos medio pioneros con eso, con conjunto también con varias iglesias que hacían streaming. Bueno, el formato de Corazones Encendidos es testimonio, alabanza, en donde yo empezaba a cantar en vivo. Luego hacía un breve devocional, después venía la oración y venía la reflexión de algún invitado, que en eso estaban conferencistas, escritores, músicos, salmistas, había de todo, en la cual muchos de los que invitábamos decían, ok, me gusta esto, y lo hacían, ¿viste? 15, 20 minutos se daba una reflexión y la verdad que es un programa que salió en 122 países, así que Mira. Hoy se sigue retransmitiendo las 5 temporadas, que esto fue en el 2021, y se siguen uh-huh. retransmitiendo los programas, así que esto es una bendición de Dios, y bueno, sigue creciendo Corazón Encendidos aún, hoy no estoy saliendo al aire, ¿no? Pero sigue retransmitiendo las temporadas, donde, bueno, se habla mucho de mi testimonio también y, bueno, más que nada, los testimonios de las personas que han sido invitadas y eso es increíble y hay muchos mensajes recibidos de que han recibido sanidad, que han recibido restauración a través de la palabra de Dios, ¿no? Y eso es para realmente para darle la gloria a Él.
0: Y bueno, Nunca Me Soltarás habla acerca de una experiencia de lucha interior, miedo, esperanza, con un mensaje centrado uh-huh. en la fe en Dios, no en tus momentos difíciles. ¿Crees que abordemos un poco esa situación?
1: Claro, claro que sí. Bueno, yo cuento siempre esta canción como testimonio, ¿no? Hay muchas personas que tal vez me estén escuchando y vos dirás, pero como una hermana que sirve a Cristo, una hermana cristiana, nieta de pastores, esté abordando por una situación así, y déjame decirte que no soy un extraterrestre, soy común y quiero mostrar una fe real con Dios, una relación de esa de hija y padre que has surge tirantez o decir, ok, papá, te hago caso, pero ¿por qué? Pero siempre estaba el por qué y la duda, ¿no? Y eso es lo que refleja esta canción, el que él nunca me soltó, tal vez me dejó crecer, me dejó madurar. Y yo pasé una situación en el 2022 con un cuadro de ACV, donde yo sufrí una parálisis facial del lado izquierdo completa, todo mi lado de izquierdo del cuerpo también, yo no podía mover mi lado izquierdo, no podía caminar, por producto del estrés, ¿no? De la,
0: Claro.
1: del acumulamiento de cansancio, acumulamiento de situaciones que hemos abordado acá en mi familia, de salud, el duelo, el fallecimiento de mi suegro, un montón de cosas venían en conjunto que llegó a abordar a un cansancio mental. O sea, que nunca me soltarás hablar de la salud mental, ¿no? Porque a veces vos decís, ok, el que está fuerte en Cristo no debe pasar eso, situaciones así como de situación de pánico, ansiedad, pero muchos hombres de la Biblia o muchos personajes de la Biblia han pasado situaciones, aún mismo David ha pasado depresión, aún mismo Jesús dijo, pasa de mí esta copa, como que el miedo, el qué va a pasar, ¿no? Pero cuando uno entiende que cuando camina con Dios podés vivir confiado, y eso es lo que me quiso dar a entender, ¿no? Con este proceso de que viví sola y confiada en mí, porque los problemas van a existir, los problemas, las situaciones tal vez te abrumen, no vas a poder sobrepasarlo, porque uno a veces con sus propias fuerzas quiere resolverlo todo. Y en este tiempo el Señor me recordó que Él tiene control de todas las cosas. No, tengo que soltar esa carga, ¿no? Y yo no soltaba esas cargas pesadas que llevaba encima. Y en esa situación de ACV, yo estaba internada, estuve 7 días en terapia intermedia y pasé por una situación de pánico, tuve ataques de pánico, tuve ataques de ansiedad, en la cual me tuvieron que dar pastillas como para bajar la situación. Y en un momento
0: Claro.
1: tuve un ataque en la que yo vi, sentí la muerte, literal, Lili, sentí literal morirme. No podía respirar, no podía pronunciar una palabra, mis ojos estaban abiertos, pero no podía ver nada. Era como una total ceguera, y así
0: Sí.
1: literalmente lo expreso, en una total ceguera, ojos abiertos, balbuceaba, y los que yo escuchaba ruidos a mi alrededor y eran los que estaban orando al lado mío, era mi esposo, estaba mi mamá, estaba, creo que estaba uno de mis hermanos, no recuerdo bien porque en ese momento mi mente estaba en otro lugar. Yo sentía estar en un lugar abandonado, en una pieza en oscuridad, y eso es lo que refleja el video, la fábrica abandonada, ¿no? Así me sentía yo, en completa soledad. En donde yo necesitaba correr, correr, pero no veía nada, no veía nada, hasta que expreso, ¿no? Desde lo más profundo de mi ser, digo al Señor, y esto pasó así porque después me lo cuentan, y yo sé que estaba así, porque en el espíritu pronuncié bien fuerte, Dios, me abandonaste. 3 veces lo dije, Dios, me abandonaste, pero lo dije con ese dolor de decir, ¿por qué me dejaste sola en esto? ¿Viste? Y en ese momento yo siento que cuando pronuncio estas palabras, Dios, me abandonaste, siento una sensación de que volvió el aire en mí. Un soplo en mi pulmón, ¿viste? Cuando volví a
0: Sí.
1: respirar. Y ahí sentí una libertad que no puedo expresarlo en palabras. Es difícil, ¿no? Pero es una libertad desde el susurro, desde la tranquilidad, desde la paz. Y abrí los ojos, en realidad estaban mis ojos abiertos, pero salió ese velo, que en el video también se ve que yo tenía como que estaba vendada. Salió ese velo y pude ver a los que estaban al lado mío, a mi marido, a mi mamá, a uno de mis hermanos, y mi mamá decía, nunca digas esas palabras porque Dios está con vos, nunca te suelta. Y ahí recordando esas palabras, Dios no nos suelta, Dios no nos suelta. Y salió
0: Qué
1: esta canción con
0: testimonio.
1: ese... Increíble porque yo volví a nacer. Como después del 2019 sufrí un cáncer de mama, después hice el programa Corazón Encendido dando testimonio de eso, y después el 2022 el ACV, y realmente mi cuerpo seguía siendo castigado, ¿no? También físicamente, pero también mi fe se renovaba aún con este testimonio, con estos procesos de salud. Así que seguí avanzando, pero siempre recordándome a Dios que Él tiene el control sobre todas las cosas.
0: Siempre, y no te suelta. Y bueno, vos lo viviste varias veces, entonces, ¿no? Esto de sentir que tal vez Dios no está obrando en el momento que vos lo
1: Exacto.
0: necesitás. Entonces yo te pregunto, ¿cómo se puede seguir creyendo cuando uno ora, espera y siente que las respuestas no llegan?
1: El seguir creyendo implica a veces, es fácil decirlo, pero el vivir confiado no es solamente decir confío en Dios, es decir, confío que yo hoy no estoy viendo lo que estoy queriendo, el resultado como a mí me gustaría, pero estoy confiada de que en algún momento va a llegar. Si Dios me permitió que pase esto hoy, es porque hay algo más allá, no pensando desde el lado víctima, ¿no? El decir, mi cuerpo está cansado, mi cuerpo está fatigado, mis fuerzas no dan más. Pero en eso recordar cuando la palabra de Dios, ¿no? Que Él renueva las fuerzas al que está cansado, liberta al cautivo, libera, ¿no? Lo que es la mente y dejarle al Señor que tome el control más que nada de a veces decimos Dios toma mi corazón, pero en realidad Dios tiene que tomar el control de tu mente, ¿no? Cuando los pensamientos abordan, los pensamientos negativos, te digo que pueden venir palabras hermosas, palabras, sermones, pero cuando tu mente está ocupada en situaciones de preocupaciones, afanes, en lo que va a venir y que no llegó, en el futuro, ahí déjame decirte que le estás bloqueando el acceso a Dios. Le estás bloqueando el acceso a Dios en decir, déjame, libérate. Ahí donde dice, deja que tu carga sea ligera. Ahí cuando realmente entendés, ok. No es que a veces pensamos, es el corazón nos engaña muchas veces, pero la mente cuando está cargada de mucho cansancio, el Señor quiere obrar, pero le estás bloqueando el paso, ¿entendés?
0: Tal cual.
1: Y Dios es muy respetuoso. Entonces, déjame decirte, si me estás escuchando y estás pasando por una situación así, ¿cómo abordar una situación? Deja la carga a Él. Sé que no tenés la solución ahora. La respuesta no está allá, pero en el silencio sé que Dios obra. Y en el silencio vos decís, ok, pasaron 2022, pasó un año de que me terminaba de recuperar. Y es más, mira, te cuento cómo es mi vida fue. Cuando yo llego a mi casa, veo a mis hijos, dije, valoré la vida de otra manera. Valoré el vivir de otra manera. Por eso digo, volví a nacer. Vi a mis hijos y dije, gracias a Dios, no lo tengo todo. No tengo oro, no tengo plata. Tal vez tenga necesidades, tal vez tenga, pero lo tengo todo cuando veo a mis hijos y veo sus ojos y digo, este es el regalo que Dios me dio, ¿me entendés? Y acompañarlos a la escuela, iba arrastrando el pie porque movilidad no tenía, pero no me quedé en, ay, pobre Sole. Ay, pobre mujer, no, me quedé, yo puedo en el nombre de Cristo, puedo salir, puedo levantarme. Y en la manera que le hablaba a mi mente, el todo puedo en Cristo que me fortalece, le hablaba todo el tiempo a mi mente, todo lo puedo en Cristo que me fortalece, todo lo puedo en Cristo que me fortalece, y así salí adelante. Es la manera que te puedo aconsejar, es hablarle a tu mente y mandarle órdenes, todo lo puedo en Cristo, todo lo puedo en Cristo, y seguí avanzando. Es la manera que hoy salí adelante y puedo nombrar victoria.
0: Un poco lo que te iba a preguntar, ¿no? ¿Qué te gustaría que experimente una persona que escucha tu música en medio de una crisis? Un poco lo respondiste.
1: Crisis, nosotros vivimos en un mundo en la cual hay muchas aflicciones, situaciones económicas, trabajo, deudas, problemas familiares, problemas con tu matrimonio, hay un montón de situaciones que en mi caso, a mí la enfermedad me atrapó, ¿no? Pero no me dejó esclava ahí, sino es que pude decirle, Señor, porque a veces vos decís, el Espíritu Santo del Señor está con nosotros. Cuando decimos Dios está, sí, pero Dios está con nosotros. Dejó a su Espíritu, al Consolador, para que nos guíe. Entonces, cuando dejé a un lado la fuerza de Sole, el yo puedo, esto es fácil. Cuando empecé a darle lugar a Dios que obre en mí, Él en ese silencio estaba haciendo su obra. Yo no lo estaba viendo, pero entonces dejarlo a Él que obre en mi vida de una manera diferente, porque por eso te digo, esto es relación de padre e hijo. ¿Cuántas veces nos hemos peleado con nuestros padres, Lili? ¿Habrás dicho, no estoy de acuerdo, sí, no me gusta que me retes? ¿Cuántas veces no me retes? No. Bueno, así era, quiero mostrar en esto, con esta canción, que podés tener una relación con con Dios de una manera genuina, auténtica, desde lo mi vulnerabilidad, ¿no? Vamos a poner la palabra, yo era vulnerable, débil, no soy perfecta. Entonces eso lo que quiero es, no soy perfecta, no quiero mostrarle al mundo una soledad gran perfecta, quiero mostrarle que sepan que soy de carne y hueso, que intenta seguir a Cristo como Él quiere, ¿no? Con ese corazón entregado y con la mente libre, ¿no? Porque nadie quiere vivir esclavo de este mundo. Y ahí es donde viene la esclavitud. A veces nosotros mismos nos hacemos esclavos de situaciones. Y yo me estaba aprisionando a eso. Esclava de mis prisiones. Sí.
0: Sole, sé que sos de gran inspiración para aquellos que están pasando por dificultades, o pasaron, o tienen algún familiar, bueno, situaciones de inquietud, ¿no? Y que sos de inspiración, no sé, y sos un testimonio muy fuerte. Quiero invitar a la gente que te pueda seguir, cómo te encuentran y cómo escuchan tu música. Soledad Graham, anda por ahí. Se cortó, me parece. Bueno, estoy hablando con Soledad Graham. Si me escucha, vamos a invitar a que la puedan seguir. Ella en sus diferentes, a ver, hola, sí, buenas tardes. ¿Estamos hablando con Soledad Graham? No, estamos invitando a que puedan seguirla en YouTube, por ejemplo, así la encuentran, Soledad
1: hola,
0: Graham.
1: Ahí se cortó.
0: Ahí estamos. Soledad, ¿estamos ahí?
1: Sí, estamos acá. Me escuchas, se cortó la comunicación. Bueno, sí, dije las redes. No sé si se escuchó eso.
0: No, la repetimos.
1: Bueno, puedes buscarme en YouTube, Soledad Graham, Soledad Graham, ahí vas a estar viendo los devocionales, podcasts, los últimos lanzamientos, covers, Corazones Encendidos, el programa, y bueno, en Instagram, Facebook, en mi página Soledad Graham, ok, y en todas las plataformas digitales, ahí vas a ver todos los contenidos musicales y también los podcasts en audio.
0: Excelente. Muchísimas gracias, Soledad Graham, por estar con nosotros aquí en Vinculados. Te mandamos un abrazo y muchas bendiciones.
1: Gracias, Lili. Bendiciones a todos y a vos por este espacio. Dios los bendiga.
0: Por favor.

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0: Seguimos en Vinculados hasta las 14 y es un gusto recibir como cada semana a la licenciada Irene Rueda. Ella es psicóloga, es licenciada en psicología y aporta temas súper oportunos siempre. Por eso le damos la bienvenida, la saludamos y recibimos, Irene, muy buenas tardes.
1: Buenas tardes, Lili. ¿Cómo estás? El tema que vamos a hablar hoy es el arte de tener una mente enfocada. Vivimos en un mundo con demasiado ruido. Ruido, no solamente me refiero a la calle, el ruido de la calle cotidiano, el ruido de las pantallas, de nuestros celulares, pero hay otro ruido que es mucho más que nos ensordece mucho más, y es el que ocurre en nuestra cabeza, en nuestra mente. Pasamos los días sobreestimulados, saltando de un pensamiento a otro, lo que lo llamamos desde la psicología pensamientos rumiantes, pensamientos intrusivos, y nos roban la paz. Todos buscamos la paz, buscamos lo mismo, tener paz. ¿Qué es la paz? No es simplemente que no haya problemas, conflictos, en nuestro alrededor. No, la vida es así. La diferencia está justamente en qué hago yo para lograr tener eso. Nosotros desde la psicología decimos que es aprender a regular nuestras emociones, a gestionar nuestras emociones para tener un estado emocional óptimo, adecuado. Y específicamente hablo de poder gestionar el miedo, el enojo y la tristeza. De las 6 emociones básicas son las 3 que más conflicto nos traen al momento de cuando no la podemos manejar o gestionar. Nos traen problemas, conflictos en las distintas áreas donde nosotros nos relacionamos. Entonces, aprender a tener esa regulación emocional es mirar de frente la incertidumbre, el miedo, y sin juzgarnos y sin que nuestro sistema nervioso colapse, porque ese es el riesgo. El estrés constante trae un sinfín de enfermedades coronarias, ACV, infartos y demás. Aprender a enfocar nuestra mente es algo que podemos hacerlo. ¿Qué es la paz? Desde la psicología diríamos tener regulado el estado emocional. Desde la palabra de Dios es el shalom. Una plenitud total, un regalo divino que actúa como ancla, donde todo se mueve y nosotros nos sentimos seguros, ¿no? Para eso vamos a avanzar y viendo, tratando de ver qué es una mente simple y una mente enfocada. Dios nos dice que debemos ser sencillos de corazón, ser simples y sencillos ante muchas cosas, y es una virtud de orden superior. Pero cuando digo superar una mente simple para poder avanzar en el tema, esa mente simple es aquella que se caracteriza por ver el daño y no hacer correcciones o ajustes necesarios para evitar el conflicto o la pérdida o la enfermedad, porque la batalla está en nuestra mente. Eso lo dicen muchos autores cristianos. Y sabemos, lo dice la palabra, está en nuestra mente la batalla. Muchas relaciones conflictivas no comienzan en el acto externo. ¿Dónde se generan y cuál es el origen? Los pensamientos no gobernados, no parados a tiempo. Para tener esa paz como autoridad en nuestra vida, es aprender a discernir ese pensamiento. Discernir el pensamiento es tener más en claro, comprender qué quiero decir. Darme cuenta. Aprender a hacer eso desarma esa fortaleza que se va armando en nuestra mente de tantos pensamientos rumiantes que van y vienen y nos roban la paz. ¿Dónde logramos eso? Teniendo en cuenta lo que Dios nos dice. Eso ya estaba escrito hace cuánto tiempo. Como yo suelo decir, ahora las neurociencias están sacándolo a luz, los investigadores están hablando mucho más de esto porque han llegado a comprender que sin tener en cuenta la dimensión espiritual de nuestro de cada uno, no podemos lograr tener esa paz, y es la relación que tenemos con Dios. Desde, como dije en charlas anteriores, Dios lo dijo hace tanto tiempo, pero la ciencia lo confirma cada día más. Dios nos dice en Mateo, no se preocupen por el día de mañana, porque el día de mañana trae su propio problema. Estoy parafraseando. Dios nos invita a una mente que viva en el hoy, confiando en que Él nos provee cotidianamente, como dice el Padre Nuestro, que nos dará el pan cada día. Entonces, aprender a despojarnos de las cargas innecesarias y del orgullo y la soberbia de querer controlar todo. Descansar en el shalom de Dios es decir, esto no puedo hacerlo, esto sí puedo hacerlo. Reconocer hasta dónde llega nuestra humanidad. La psicología nos da herramientas para entender nuestra biología. Nos enseña a respirar, a identificar pensamientos automáticos negativos y a calmar la ansiedad a través de la regulación emocional. Nos dice cómo funciona nuestra maquinaria mental. Y la palabra de Dios nos da el porqué de ese y nos da el porqué y el contenido de eso. Nos enseña a enfocar la mente por la fe. ¿En quién enfocarla? En el Creador. Cuando regulamos nuestras emociones, al mismo tiempo recordamos que somos amados y sostenidos por el Creador. La paz deja de ser un concepto abstracto y se convierte en una realidad biológica y espiritual. Por eso, es importante parar a tiempo nuestra manera de pensar. Lo dice Pablo, cambiando nuestra manera de pensar, vamos a sentir diferente y vamos a actuar diferente, porque el pensamiento, cuando se queda como pensamiento, y si es negativo, nos hace daño porque nos quita la paz, nos quita de estar atentos a las cosas del hoy. Y cuando lo llevo, no lo freno a tiempo y lo pongo en palabras, lo expreso, lastimo a la gente con esos pensamientos hirientes y no controlados a tiempo. Y la palabra que sale está. Si lo dejo en mi mente, hasta cambiarla, va a salir, pero de otra manera. Ante una situación de conflictos, puede ser en el trabajo, en el hogar, en cualquier área, si yo tengo ese momento de parar y pienso lo que estoy pensando, observo mi pensamiento, voy a decir no, no lo voy a expresar así. Y voy a pensar que hay una manera muy linda que se llama comunicación asertiva o comunicación no violenta o comunicación, bueno, no me sale el otro término, pero comunicación no violenta o comunicación asertiva o comunicación compasiva, ahí está. De esa manera, yo puedo hablar del mismo problema con las personas o con quien me esté enojando, y puedo parar a tiempo y lo que sería un conflicto deja de ser un conflicto. Ese es enfocar, aprender a enfocar nuestra mente. Entonces, para ir terminando, hacer una respiración. Nosotros trabajamos mucho con mindfulness porque es la manera de respirar, manera consciente de respirar. Es 4, 7, 8, podríamos decir. Hay varias maneras. Inhalo contando 4, Hago una respiración profunda, la llevo hacia el abdomen, la dejo, sostengo la respiración 7 segundos, sería contar hasta 7, y exhalo lentamente, exhalándolo en contando hasta 8. Hacerlo 3 veces, a la mañana, a la tarde y a la noche, mantiene nuestro cerebro en calma. Y recuerden que lo que Dios nos dijo, ¿no? Mi paz os dejo, mi paz os doy, no os la doy como el mundo la da, no se turbe vuestro corazón ni tengan miedo. Qué hermosa palabra. Que Dios los bendiga.
0: Muchísimas gracias, le digo a Irene Rueda, ella es licenciada en psicología. Muchísimas gracias por el aporte, muchísimas gracias por ser parte de Vinculados y por siempre estar enseñándonos, compartiendo desde su profesionalidad sus contenidos y sus saberes. Muchísimas gracias nuevamente, le digo a la licenciada Irene Rueda.

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0: Pasan 57 minutos de la hora 12. Es Alex Zurdo, pa' que viva feliz. Y aquí estamos, felices, contentos por todos los contenidos que hemos compartido en el día de hoy. Espero que hayan sido de muchísima bendición. Jaime Sarmiento me dice, adversidad, adaptarse con flexibilidad, cambiar la perspectiva y buscar apoyo en Dios, Padre e Hijo. Mercedes Ponce, hola hermana Lili, bendecido martes, un abrazo, hermanos Claudio y Mercedes. Sí, una bendición, me dice Alicia sobre Irene Rueda, que espero que haya sido de bendición también la charla que mantuvimos. Todo esto en el día de hoy para cerrar y poner el moñito a este programa diciendo que quien se lleva los productos de Excel Biocosmética termina en 396 los últimos tres y se llama Cintia. 396. Cintia, a partir de mañana tenés disponibles tus premios, digamos, los tres productos que vienen en el kit para que te luzcas con una hermosa piel, sobre todo el corporal, ¿no? Pierde el cuerpo, que si tenés la piel seca, si tenés la piel mixta, sirve para todo tipo de piel. Bueno, y después dos productos más que esperamos te sean también de bendición, de buen uso para vos o para sembrar, si es así. Así que tengo que decir que tenés una semana para retirar tu premio a partir de mañana y hasta el miércoles que viene. Me tengo que despedir. Tengo que agradecer a Jorge Torres colaborando con nosotros en la producción de este programa, a todos ustedes por estar del otro lado y acompañarnos, a Juan Manuel Matías en la operación técnica y musicalización.
1: Muchas ricas bendiciones, genial, te mando un beso. Nos vemos.
0: Beso. Chau chis. Chau chis. Y adiós sobre todas las cosas que nos permite un día más estar juntos, relacionados, sintonizados. Estamos vinculados hasta las 14 en el aire de Radio AMA FM 92.3. Que tengan una excelente tarde, bendecida y en victoria. Nos encontraremos mañana aquí, Dios mediante, hasta mañana.

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